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0: Es el momento inicio en el cual compartimos todos los éxitos del ayer y del hoy. Eso es Presentados. Los saludos de tu amigo Santiago Aguad. Un placer como siempre.
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0: Y ahora turno para Italia y España en un beso de improviso. Eso sí, con Ana Mena.

0: es un medio tiempo que Antonio José describe como un tema que le ha dado respeto y le ha hecho crecer a la hora de hacer lo suyo. Compuesto por David Santiesteban y producido por Xavi Pérez y John Cabalés. Este
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1: Nos vamos a Eurovisión. Año 1968. País. España. Activamos la máquina del tiempo en Presentados.

El tema de Natalia Jiménez, Nunca es tarde, junto a Jesús Navarro, es una canción que resalta los matices y colores vocales de dos artistas destacados dentro del panorama musical.

0: La carrera del italiano Mico Mission comenzó a una temprana edad y en los años 70 grabó sus primeras canciones.
1: Año 1984.
0: Con ese tema nos preguntaba cuántos años tienes.
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Un jovencísimo canario que con tan solo 19 años está moviendo el reggaetón en nuestro país. Es Aitor Cruz. Ahora simplemente, muévelo.

0: Esta es una tendencia a la alta que hemos visto a varios artistas viajar hacia ese lugar que ha convertido en común las nostalgias discotequeras de los años 80. Y ahora Chenoa quiere bailar contigo.
1: Un

Antes de iniciar su carrera en solitario, fue la vocalista del grupo The Blue Thumb. Y en el año 1988 alcanzó la popularidad con este disco de platino con más de 5 millones de copias vendidas que incluía su éxito All Around the World. Ella, Lisa Stansfield.

Nos vamos a Eurovisión. Año 1984. País. Suecia. Activamos la máquina del tiempo en presentados.

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1: David Guetta. Get Together.

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0: han pasado 60 minutos, pero no te preocupes, porque si se te ha hecho corto, esto continúa.
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0: Estos son los presentados, los éxitos del ayer y del hoy. Los saludos de tu amigo Santiago Aguado.
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0: La siguiente protagonista tiene el poder de elevar la calidad de cualquier canción gracias a su voz angelical y única. Desde Rumanía nos llega Karin con su Oh My My.

0: Desde muy pequeño tuvo la gran tendencia a cantar. Es compositor, de ahí el arraigo de los sentimientos a flor de piel. Portugués de pro y desde Lisboa, nos trae una historia en la cual volverás.
1: Él es
0: Miguel Máximo.

Nos vamos a Eurovisión. Año 1967. País. Reino Unido. Activamos la máquina del tiempo en presentado.

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canción ocupa el puesto número 64 de las canciones con más ventas de todos los tiempos. Aparte de ganar 3 premios en TV Video Music Awards, y llegó a ser número 1 en más de 30 países. Indiscutible, Madonna con su Bauer.

Bajo el sello Mass Music desde el año 1996. Nos retrotraemos en este instante con el sonido italo ten de Ken Laszlo. Ese es su Whatever Love. Whatever.

A mi parecer, el tema más bonito de toda la carrera del ex vocalista Canto del Loco, Dani Martín. Y es que vivir siempre es un regalo. Y aunque haya piedras, qué bonita es la vida.

Él es Carlos Isaías Morales Williams. Tú lo conoces como Sex Panameño de Pro. Y nos trae un tema fabuloso.

Su paso por el programa Operación Triunfo le dio experiencia y un gran aprendizaje. Hugo Salazar siempre se ha decantado por el flamenco y se siente cantaor y sevillano. Un bonito ejemplo es de Ya No Hay Más.

Nos vamos a Eurovisión. Año 2005. País. Grecia. Activamos la máquina del tiempo en presentados.

0: Sebastián Yatra. Melancólicos Anónimos.
1: Hola. Llevo 4 semanas jodido pasando mal.
2: Hola, Sebastián.

0: Siento que estoy mejor.
1: Muy bien, muy bien. ¿Y qué sientes cuando piensas en ella?
0: Nostalgia. Todavía se siente un vacío en la habitación.
1: Es normal, pero tienes que dar el siguiente paso.

0: Las señales horarias nos indican una nueva hora que vamos a compartir, si tú quieres, con todos los grandes éxitos de tu vida. Esto continúa, sigue siendo Los Presentados.
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0: Retrocedemos en el tiempo. Es hora de escuchar una canción del pasado.
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3: En octubre del año 1993, los Dead nos hacían bailar como si no hubiera un mañana con ese Ebrusiche. Y es que todo, absolutamente todo cambia.
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probablemente la canción más bonita jamás escuchada. O así lo pensó en aquellos entonces Marvin Lee Day desde Texas, artísticamente conocido como Meat Loaf. Este es Suat Life for You.

Nos vamos a Eurovisión. Año 2024. País. Suiza. Activamos la máquina del tiempo en presentado.

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4: Ahora aparece un momento propicio y una vez más para escuchar lo que dijo el hombre. En una era marcada por el cinismo y plagada de música pop que fusiona la misoginia y otros fanáticos con ritmos seductores. Con esta canción es instructivo reconsiderar la trayectoria profesional singular del señor Paul McCartney.

y es que cada vez que te alejas es como volver a empezar. Así lo debió de pensar él. Año 1985. Every time you go away. Cada vez que te alejas con él. Paul Jones.

Tras muchos meses de intenso trabajo e ilusión, el cantante y compositor quien lo vio nacer en La Voz, el asturiano de moda en nuestro país, Miguel Cocina, nos presenta Entre Fotografías.

0: La siguiente artista es mucho más madura, más potente y más segura de sí misma. Y es el claro reflejo de la evolución de Aitana en estos años, en los que ha pasado de ser una persona anónima a ser una artista española. Esta canción tiene todos los ingredientes para convertirse en una canción que habla sobre el primer amor. Y es que Cali y el Dandy consiguen darle el toque que solo ellos pueden darle.
1: Es más,
0: son Aitana y Cali el Dandy.

sonidos calurosos, aprovechando quizás el buen clima que haga donde te encuentres. Llega más ardiente que nunca Isabela y su ritmo que seguro que no te dejará indiferente.

Esta canción supone un cambio en la etapa del dúo andaluz. Eso sí, sin dejar de lado esa esencia y rasgos que le caracterizan. Gaditanos de Pro y junto a Mr. Bellido, Andy Lucas nos cantan Para que bailes conmigo.

Compuesta en el año 1991 y grabada en un principio en inglés, no llegó a formar parte del primer disco de los OBK. Es el nombre de una chica, es Elaine.

Nos vamos a Eurovisión. Año 2022. País. Rumanía. Activamos la máquina del tiempo en presentados.

son las 12 de la mañana.

0: Sí, sí, los musicales apropiados al gusto del oyente en una nueva hora de Solo Éxitos Número 1. Eso es Presentados, tu radio fórmula que arranca aquí y ahora.
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0: Cinco jóvenes latinoamericanos y desde Estados Unidos nos hacen bailar con este reggaetón.

Ellos son dos referentes del pop español que se unieron para este tema cuando el sevillano lanzaba su proyecto discográfico Prisma. Pocos se sabría en ese momento que la canción adquiriría aún más significado un tiempo después. Y es que hay momentos para todo, pero nunca todos van a estar ahí en cualquier momento. Son Beret y Melendi, desde cero.

Nos vamos a Eurovisión. Año 1999. País. Suiza. Activamos la máquina del tiempo en presentados.

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1: Momento idóneo para hacer un trato con Alejandro Sanz.

0: Ha sido y es el referente de la música latina en nuestro país. Es Sergio Contreras y ahora junto a Yacel nos presenta algo que todos los días deberíamos de tener. Esos son todos los besos.
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Ella alcanzó la certificación del doble disco de platino en diciembre del año 2018. Tú la conoces como Lola Índigo. Y este es su track Mujer Bruja. 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

0: Ella es reconocida por su voz distintiva, áspera y su presencia acrobática en el escenario.
1: Ella es Pim.
0: Y esa es la banda sonora de la película Grease Soma, Emilium Dream.
2: Acá.

El grupo Supergrupo surge en una época en la que varias bandas de rock progresivo británico como Yes o Emerson, Lake & Palmer se encuentran envueltas en rumores de separación. Ellos son Asia, Hit of the Moment.

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2: Turno para bailar con la americana Leslie Uderman. Es más conocida artísticamente en aquellos años como Taylor Day. Nos hacía bailar con este Tell Me To My Heart. Eran decisiones, decisiones del corazón.

Y ahora llega desde los 80 toda una intención de proposiciones indecentes. The Look of Love es la mirada amorosa de los británicos. ABC.

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3: Nos vamos a Eurovisión. Año 1969. País. Principado de Mónaco. Activamos la máquina del tiempo en presentado.

0: Hasta aquí, Diócesis, sí, mi día de hoy. Esto era Presentados. Un abrazo muy fuerte de tu amigo Santiago Aguad.
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0: Esto ya suena, entra el bajo y significa que estamos a punto de empezar de dar singladura, de poner en marcha un nuevo Music Box, Music Rocks, a través de tu FM favorita. Como siempre, como ya es habitual, en el mediano del programa, en la parte central, a partir del minuto 30, aproximadamente estará con nosotros el maestro de maestros, Julio Madroñal, y sus dos discos recomendados en su espacio Desde el Cielo. Sed todos bienvenidos, que nos ponemos en marcha. Sintonía habitual y en tu FM favorita. Conecta.
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0: Ese soy yo.

1, 2 y 3. Al entrando a saco. El álbum comuniqué de los Strings. Venga, Mark Knopfler, sigue con la guitarra. Lady Writer, Dire Straits.

Mark Knopfler y su guitarra impresionante. Se publicaba en 1979, era el segundo álbum de los Dire Straits. Comuniqué, un gran trabajo que albergaba como single de presentación este Lady Writer. Así empieza un nuevo Music Rocks en tu FM favorita. Talk to me, baby, cuéntamelo, baby. Purito rock and roll, ritmo de blues con la Blues Band. Talk.

Es una auténtica descarga de energía positiva, energía en forma de blues, que nos ofrecían en 1978 la Blues Band, desde el Official Blues Band Bootleg Album. Talk to me, baby. ¿Me lo cuentas o me lo dices a mí, baby? Estás en Music Box, estás en Music Rocks, y cuando sea el meridiano del programa, estará con nosotros, como cada semana, Julio Madroñal, maestro de maestros, DJ de DJs, con sus dos discos recomendados. Mientras tanto, grandes clásicos en la FM de Apolo.

0: canciones más divertidas, más populares que se incluían en el álbum Zenyatta Montata, el que era tercer álbum oficial de una de esas bandas que siempre, o si no siempre, muy a menudo suenan en Music Box, como son los Police. Andy Summers, Steve Copeland y, por supuesto, Gordon Matthew Summers, alias Sting.
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0: Sigue la música, estás conectado 30 años de música buena, 30 años de éxitos. Pink Floyd.

Después de escuchar esto, es sencillamente carne de gallina. Es música buena, es buen rock. Comfortably Numb, cómodamente adormecido, desde el año 78, al final publicaba los Pink Floyd esta canción de su segundo disco, esa ópera rock llamada The Wall. Por cierto, una canción que quiero dedicar, aunque este no sea habitualmente un disco, un programa de discos dedicados, ni mucho menos. Esta canción, Pink Floyd y esta banda, la quiero dedicar pues a unos amigos que tengo en la provincia de Sevilla, que tienen el mejor, si no decir el mejor, uno de los tres mejores bares y bodegas de tapas de toda España. Esta canción iba dedicada para todos los hermanos Blanca, Silverio, Demetrio, Javier, para vosotros, porque lo merecéis, porque sois buena gente y cada vez que voy ahí me siento en casa, aunque esté lejos, estoy en casa. Qué bueno es salir a la Mazaroca, pero qué bueno de verdad. Te lo digo de verdad, lo recomiendo. En el Aral, provincia de Sevilla, la Mazaroca. Kim, para ti, Silverio, everybody's changing, todos cambiamos.

Pues es sencillo, así suena la música buena. En definitiva, no tiene más vuelta de hoja. Los King, Everybody's Changing, posiblemente la canción más reconocida de esta banda, que es una banda, porque a veces he oído por ahí, oye, ponme algo de este de King. No, es una banda King, ¿eh? Es una banda. Por cierto, gracias por la botella de vermut, está buenísimo. Silverio, eres un máquina. Siguen las canciones, estás en Music Box y a punto de escuchar esas canciones que muchas veces no oyes en ninguna otra FM. Por eso nos diferenciamos con esos 30 años de música y esos 30 años de éxito. Ahora los New England, conocidísimo.

Sé que lo puedes hacer. Todo un himno de la década de los 80, versionado y reversionado mil veces. Llamado Get It Up, los New England. Esa es la canción original. La escuchas solo aquí, en Music Box. Ahora nos vamos al que es penúltimo álbum de Lenny Kravitz. Toda una guitarra y todo un timazo, llamado The Chambers, desde The Struts.

0: Una gran canción que hizo, utilizó para presentar nuevo álbum, y lo hacía en septiembre de 2014, un álbum llamado Strut, de Lenny Kravitz, todo un rockero, uno de esos hombres que muy a menudo está presente en Music Rocks y que tenía una canción como presentación de álbum tan buena como este, The Chamber, La Cámara. Pues bien, aquí queda la música, y por cierto, ahora te decimos dónde estás, tu FM, los jingles, y está con nosotros, estará con nosotros los dos discos recomendados que nos manda esta semana nuestro amigo y maestro DJ de DJs, Julio Madroñal, que a muchas ganas tenemos de que esté físicamente entre nosotros, puesto que sigue en Argentina, en La Plata. Pues bueno, te decimos dónde estamos y desde el cielo.
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1: En eso estamos, música y guapa. Es el primer recomendado. Julio, te queremos pronto entre nosotros. Vente, salta el charco. Es el primero desde el cielo. Y esto me dijo Julio, esto no sabes cómo los DJs buscaban este disco. Captain Sensible desde 1980 con ese What. Escúchalo, que te traerá buenos recuerdos. Primer disco recomendado del maestro Julio Madroñal en Music Box. Y desde el apartado

Es Captain Sensible con ese What, uno de los discos que nos trae el amigo y maestro Julio Madroñal. Decía y me contaba que todos los DJs, entre ellos yo, íbamos locos para conseguir este disco. Antes la música no era como ahora, que está al alcance prácticamente de todo el mundo. Está todo, todo está digitalizado online. Pues bien, eso movía pistas. What, Captain Sensible, primero de los discos recomendados de Julio Madroñal desde el cielo. Y desde el cielo también llega Al Jarreau, hombre de buen jazz y que también tuvo su faceta funk total. Este es su Boogie Down, segundo disco desde el cielo con Julio Madroñal.

0: Es uno de los temas más comerciales y más bailados de un gran hombre con una carrera dilatadísima dentro del mundo del jazz y que también hacía incursiones al sonido funky, como es el caso de este Boogie Down, un tema redondo muy bien hecho que nos viene recomendado desde el cielo por Julio Madroñal, el maestro de maestros, el hombre al que todos escuchábamos cuando estaba en Radio Minuto y decía aquello que desde la falda del Tibidabo enviando música a la ciudad. Bueno, Julio, te queremos entre nosotros. Aquí estás, en cuerpo y alma, lo llevamos en el corazón, pero queremos tenerte aquí, tenerte cerca. O sea que aquí seguimos esperando. Julio Madroñal, su espacio desde el cielo.
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0: Sigue la música, buena música, música de cinco estrellas que nos caracteriza. Nos caracteriza, es que se me está pegando el acento de Julio Madroñal. Careless Whisper, un susurro, llamado George.

Es sin lugar a dudas una de las obras maestras de la música de los 80. Tranquilo, relajante, una balada perfecta, redondísima y conocidísima, posiblemente la más conocida, de George Michael, sin su banda original, sin los Wham. Careless Whisper, ese susurro cuidadoso. Música buena a través de tu FM favorita. Estás en Music Box, estás en Music Rocks y estás a punto de escuchar uno de los discos que ya llevamos muchas semanas recomendando en tu FM. Es la reaparición de Jaime Stinus y Xavi Vidal con el proyecto Stinus Vidal. Música madura, música muy bien hecha, muy bien hecha. Un álbum llamado Canvis y uno de sus mejores temas es L'Estranger, el extranjero, la historia, la cruel historia de lo que es la migración de personas de otros países.

Benvinguts a la realitat, bienvenido a la realidad. Dejaste tu país, te jugaste la vida y la realidad que ahora tienes aquí en la calle, pues es esta. Te dicen, vete, lárgate, fuera de aquí. Es la cruda realidad de una canción de Stinus en Vidal, llamada L'Estranger. Xavi Vidal y Jaime Stinus, gente con garantías en la música.

I want it all, lo quiero todo, absolutamente todo, nos lo decían desde el álbum The Miracle de 1989, una banda de esas que no necesita presentación, Les Queen, y la voz perdida y a por desgracia de Freddie Mercury. Nos vamos a acercar ahora en el punto con Gary Glitter y ese rock and roll conocido de todos, todo un clásico, una canción cortita. Y desde aquí los saludos de Román Armengol. Ha sido todo un placer estar contigo. La semana que viene y mañana...

entregas apasionantes de este programa temático por excelencia, bautizado como Remember, tu mundo in the mix. Desde ahora aquí lo tienes en tu sintonía favorita, atrapando gran parte de aquellas memorias y esos recuerdos musicales siempre con acento megamixado. Recibe un cordial saludo de Jesús Cenamor.

0: ¿Qué te parece hasta ahora ese pequeño aperitivo que has podido saborear musicalmente? Seguro que te deja auditivamente un aroma que recuerdas con especial atención, ¿eh? Y es que nos fascina hacerte feliz en este sentido. Así da gusto viajar por el tiempo y rememorar cómo sonaban viejos plásticos como los del señor Edwards y ese Don't Look at a Father, año 1984, ¿eh? Dentro del R&B contemporáneo, el año 1986, nos deja la genuina voz de color de G-Wind. Y antes de proseguir con nuestra senda musical, reminiscencia para los Eso es Van en el año 83. Just Because to Me.
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¿Cómo suena esto, eh? Hablan de los cinco magníficos, que no nos valen. También de los cuatro puntos cardinales, pero mira por dónde, tampoco nos valen. Sí podemos tomar como referencia las siete maravillas que serían calificadas así por nuestra parte para cada una de las producciones que acaban de girar para G-Win, Eso es Van, Fuck Van, Rufus, Chaka Khan, el señor Dennis Edwards y Jocelyn Brown.

Se nota y se siente que los ochenteros están presentes. Y si lo definimos aún más, justo en el Ecuador de esta década, en la mitad de los años 80, el año 1985 es el centro de esta estructura musical con este ingenio megamixado del año 2001, ¿eh? Y además da cobijo a licencias como la 40.247 del sello RCA para Eurythmics, That Must Be an Angel, la número 6.115 de Parlophone, que corresponde a Pet Shop Boys y su Western Girl. Y esta obsesión de Animotion, que ya que estamos dando datos de licencia, te diremos que corresponde a la compañía Mercury. Por cierto, en otro orden de cosas, atentos que llega la de Michigan, Madonna.

0: Toma Castaña. Ha llegado el momento de destacar esa fuerza y sobre todo el aplastante poder que mantenían los Peso Boys, Animotion, Eurythmics, Madonna y también nuestro queridísimo multiinstrumentista, productor, compositor y cantante musical que falleció, como bien sabes, llamado Prince. 1999 es el tema con el que llegamos hasta este inciso, en el que aprovechamos aquí en Remember Tu Mundo in the Mix para preparar ya la siguiente remesa, ¿eh? Y ya te adelanto que no te va a dejar indiferente. Avisado quedas.
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0: Es hora de que las chicas de la vieja escuela regresen a la radio.

bajo una base inamovible que ronda los 125 beats por minuto, se alojan en este momento en Remember Tu Mundo in the Mix, éxitos internacionales de los años 90. Gonna Make You Sweet de los C&C Music Factory del año 1991. También rescatamos el de 1993 de la formación Robbins, Show Me Love. Que la música no pare. 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

Os voy a ser sincero, hay muchos temas que me producen una sensación muy especial al programarlos aquí en la radio o incluso en la pista de baile, pero este es que tiene algo que no sabría explicarte, quizás sea la añoranza, no sé. De cualquier forma, os estoy hablando del 12 pulgadas de Incógnito y Jocelyn Brown, fechado en el año 1991 y que siempre está ahí dispuesto a girar cuando lo hemos necesitado. Su antecesor fue The Finally, de los Sissy Piniston. ¿Adivinas cuál será el siguiente?

Las voces de la vieja escuela con residencia en los 90, haciendo las delicias de todos los que de un modo u otro nos engancha esta gente. Gente de la talla de Robbins, Incógnito, Jocelyn Brown, C&C, Julie Roberts, Sissy Piniston o Alison Limerick. Y es que incondicionales llegados a este momento y después de esta edición que una vez se nos queda corta, vamos a lanzar una selección retro megamixada que colocará el punto y aparte. ¿El por qué? Es sencillo, ¿eh? La música continúa, por lo cual no muevas el dial. Nosotros volveremos en Remember Tu Mundo in the Mix con nuestra cita de costumbre. Saludos de Jesús Teramor y hasta la mezcla que viene. Remember.

0: Aquí comienza Estudio 80 con Benny García. Repasamos la década de oro, repasamos los 80 aquí en Estudio 80. 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

0: Bien, pues así comenzamos una nueva edición de esto que se llama Estudio 80 con Bonnie M y este megamix de sus grandes éxitos.
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0: Saludos de Benny García, un placer inmenso estar una semana más aquí con todos vosotros para disfrutar de lo mejor de los 80, como es la música de los My Mind, este Hypnotic Tango. Algo que fue todo un pelotazo en las pistas de baile en el año 1983. Ya lo sabes, aquí en esto que se llama Estudio 80.

0: ponías anteriormente la música de Donna Summer, I Feel Love, y esto, la música de Steam Russians. Con él nos vamos a ir a la publi y regresamos enseguida aquí en esto que se llama Studio 80. Así que no te vayas, porque aún vamos a compartir mucha música contigo en Studio 80.
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Yeah. Y seguimos con más música en el Estudio 80. Se me iba la voz, se me iba todo. Sonaba Carlos Pérez y ese poco a poco tecnopop español de mediados de los 80. Y nos vamos ahora con esto, la música de los Dream Sequence, Opsi Lucky Nine. Atención, porque esto fue todo un pelotazo. Lo disfrutamos, recordamos y escuchamos contigo. Dream Sequence.

mejor sonido de toda una década, los 80. Seguimos contigo. Queremos más música. Queremos seguir recordando y pasándolo bien. No sean ellos, Era Sur, Sometimes, otro de esos temazos. Báilalo.

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0: Muro, otro de esos clasicazos del rock internacional de los 80. Oye, que nos vamos a ir a la publi.
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7: Pues si continuamos contigo, ya sabes que si te apetece una fiesta del Estudio 80, bueno, pues solamente tienes que pedirla al teléfono que te marcamos porque te la vamos a hacer enseguida. Shark Attack, Die by Die, ahí lo tienes, el más musicón de los años, de esa década que nos encanta repasar cada edición contigo aquí en Estudio 80. Buen musicón que te marcamos y que disfrutamos tú y yo juntos.

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2: Seguimos contigo, continuamos ahora con un sonido pista de baile, el que nos marca Liza Minnelli con la producción de Pet Shop Boys de este Losing My Mind. Es uno de esos grandes temas que nos llegan al Estudio 80 que nos encanta repasar contigo.
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0: estaba la música de Liza Minnelli, Losing My Mind. Seguimos contigo aquí en el Estudio 80.
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0: Atención a esto, la música de Danny Hall, John Hates, Monater. Es otro de esos temazos que nos encantan y que disfrutamos tú y yo juntos en el Estudio 80.

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tenías la música de Midnight Oil, Beds Are Burning, la última parte del Estudio 80 de hoy que compartimos contigo. Midnight Oil, pedazo de tema que disfrutamos aquí en Sintonía Estudio 80.

0: Vamos a continuar con más musicón. Para disfrute tuyo y nuestro.
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0: Nos vamos con El Exorcista. Atención a esto, te va a traer recuerdos de miedo.

0: Tenías la música de Wake Me Up, otro de sus grandes clásicos, de sus grandes temas. Josh Michael en su día, claro que sí. Seguimos contigo en Estudio 80.
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0: Seguimos con más en Musicón. Ahí lo tienes, Shenko, así se llama esto. Sigue conectado a la fuerza de los 80. Disfrútala con quien te habla, Benny García.

0: casi llegando al final de la edición de hoy.
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2: Hola, ¿cómo estamos?
0: Bueno, pues nos vamos a ir con esto. Pues no, esta ya la escuchamos la pasada semana, sino con esto sí. La música de Jericho. Tema de Bijaria. Señores, volvemos la semana que viene aquí al Estudio 80 con más uno de los 80. Y que a ser felices, a pasarlo bien. Y la semana que viene, más y mejor. ¡Hasta luego!
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Cuando una canción es en inglés y en español se dice que es Hispan English, pero en esta ocasión, pues no sé cómo llamarle. Es el éxito de los Pet Shop Boys, los chicos de la tienda de mascotas, que titularon esta canción en portugués. Se da vida ahí.

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1: Así es como dicen ellos, come on, venga, vamos a escucharlos con muchas ganas y mucha energía. Model Talking, esto que ya escuchas, you are not.

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1: Hay cosas muy, pero que muy bonitas. Una de ellas, esta. You are so beautiful, Joey Cocker.

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3: Espero que lo estés pasando muy bien escuchando sonidos como estos. Y es turno, momento de darle paso a ellos. Bad Boys Blue, Say Your Love.

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1: Ellos son españoles, pero les gusta cantar en inglés. Son Australian Blonde, Chup Chup, canción divertida, aquí en Radio Luz Classic.

qué canción más bonita. Es el tema de Fiordaliso y Yo no te pido la luna. Bueno, yo tampoco te la pido. Lo único que sí me gustaría, si tú quieres, claro, es que me hagas llegar pues todo lo que tú piensas, que qué canción queda ahí en el tintero que no has escuchado todavía. Y yo con mucho gusto pues hago todo lo posible porque esto suceda. Toma buena nota. entremilrecuerdos@hotmail.com. Y nos quedamos con Fiordaliso, que yo no te pido la luna.

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1: Hay temas que cuando suenan, estés donde estés, tu primer impulso es cantar, por lo menos decir aquello de me asomo a la ventana y veo la chica de ayer. Eso nos pasa a casi todos. Así que esta chica, que es de ayer, de hoy, de siempre, una canción estupenda, una chatbot, está sonando aquí en Tremendo Recuerdo.

1980. Ahí estaba él, Miguel Bosé, con este álbum, este trabajo que llamó Miguel, y dentro de él, este Morir de Amor. Por cierto, ¿qué es Morir de Amor? Él te lo explica, mejor dicho, te lo canta.

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3: ¿Tienes alguna amiga, Eva? Si es así, seguro que le has cantado alguna vez esta canción. Bueno, pues a todas las Evas del mundo. Que, por cierto, esta canción nos recuerda al verano. Qué bonito es. Ellos son los Diablos. Eva María.
4: Eva.

que estás muy flaquita, tienes que comer un poquito más, ¿eh? Y si no, escucha la canción de Los Burros. Por cierto, que ahí te sonará muchísimo la voz de Manolo García, que era componente de esta formación. La canción se llama Huesos.

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1: Los 90 vinieron cargaditos con este tipo de música y seguro que recuerdas algún bailecillo que otro, ¿verdad? Son La Butch, Bim.

bonito es el mundo de los sueños. Y es que en ese mundo puedes hacer pues lo que tú quieras, lo que te apetezca en cada momento. Vamos a darnos ese lujo de soñar, pero eso sí, con la compañía de los irlandeses de Cranberries. Esto, Dreams, sueños.

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Muy amplia es la discografía de Mecano, pero este tema en particular no lo queremos olvidar. Me cuesta tanto olvidarte, Mecano.

Maravilloso cuento de hadas. Pretty Woman. ¿Recuerdas la película? La banda sonora, parte de la banda sonora, lo que ya estamos escuchando, son Rosette. Y esto debe ser amor, o por lo menos se le parece. Te puedo decir que es una película de mucho éxito, donde lucían espléndidos Richard Gere y, por supuesto, Julia Roberts.

qué bonito es el mundo de los sueños. Y es que en ese mundo puedes hacer pues lo que tú quieras, lo que te apetezca en cada momento. Vamos a darnos ese lujo de soñar, pero eso sí, con la compañía de los irlandeses de Cranberries. Esto, Dreams, sueños.

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1: Si te gusta Rick Astley, estás teniendo la buena, porque aquí tenemos la versión súper larga de Together Forever. Y es que siempre queremos estar juntos, por lo menos esos 6 minutos y pico que dura el tema. Éxito de 1988, para que lo disfrutes entre mil recuerdos. Lo mismo tú eres uno de esos o una de esas que con este tema se movían como nadie. Vamos a recordar, a escuchar. Y bueno, si querés, vamos, nos echamos.

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4: La noche donde se esconden las más oscuras pasiones. Y canciones como esta. Salvatore Adamo. La noche.
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2: La calidad de musical se nota. Es Roy Orbison, You Got It. 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

Ya sabes que no es más feliz el que más tiene, sino el que menos necesita. Nuestra necesidad en este momento, escucharlo a él, es Stan Coo, The Wonderful World, un mundo maravilloso.

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2: ¿Cómo nos ha conquistado canción tras canción? Y es que ya lleva algunos años regalándonos buenas canciones, buenas melodías. Te estoy hablando de Sergio Dalma con su voz tan peculiar. Esa chica es mía. Es una de sus grandes canciones que escuchamos en este momento. Sergio Dalma.

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Hello, hola, hola, hola, ¿qué tal estáis? Aquí estamos presentes, todo el equipo de la Isla de la Música, esperando a que llegara este momento del día para empezar a poner canciones, disfrutar de la mejor música del planeta, comentar noticias musicales y, bueno, en definitiva, para que, querido amigo, amiga, pues estés entretenido y disfrutando de este paraíso musical, totalmente alejado de cualquier ola de calor. Madre mía, lo que está haciendo en estas latitudes. Ya sabes que estamos emitiendo desde España y seguro que en todos los informativos del mundo hablan, aparte de sus problemas, de la ola de calor en España y en Europa. Pero bueno, menos mal que estamos nosotros para combatir el calor y sumergirnos en esta marea musical de sensaciones y de emociones. Esta semana, entre otras cosas, vamos a hablar de los nominados a los premios Emmy. Sí, ya sé que los Emmy son unos premios que básicamente se nominan a series de televisión, pero también se nominan a algunos espectáculos musicales. Por ejemplo, el espectáculo del intermedio de la Super Bowl, protagonizado por Bad Bunny. Y también la película de The Eras Tour de Taylor Swift. Algunas de las nominaciones de los Emmy que comentaremos más adelante. Nuestra novedad destacada de la semana corre a cargo de Efecto Pasillo. Los canarios que dicen que no se está tan mal. Luego te escuchamos. También oiremos a gente como Chanel, como Alba Reid. Sí, Sweet California está preparando disco. Oiremos también a Snow Patrol con Kylie Minogue y también Take That. Pues sí, poco a poco se va confirmando el regreso de Take That, aunque sin Robbie Williams, pero bueno, el trío se está montando de maravilla, luego lo escucharemos. Recibe el saludo de los que estamos aquí solos, Nacho Dionisio en la técnica y Ricardo Dei, quien os habla. Ya sabéis que tenemos a Antonio Mejías de vacaciones, aunque recordaremos algunas de sus secciones al final de este programa. Comenzamos con este Soy Yo, este flamante nuevo tema de Natalia para este verano. Bienvenidos, bienvenidas a la Isla de la Música. Luces.

0: está Natalia, Natalia Rodríguez, aunque todo el mundo la conoce como Natalia a secas, reivindicando su identidad artística en este Soy Yo, que por cierto, desde luego que no va a ser un verano aburrido para esta chica, porque ya tiene confirmados más de 30 conciertos para su gira de cara a este año.
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0: Y ahora vamos con Laura Pausini y uno de los temas de su Yo Canto 2, este disco de versiones, como por ejemplo este. Así suena, así de bien, más o menos, Hijo de la Luna.

0: Laura Pausini versionando este clasicazo de Ana Torroja, Hijo de la Luna, que por cierto han tenido la oportunidad de cantarlo juntos en el concierto que la italiana ofreció hace no mucho en México dentro de su Yo Canto World Tour.
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0: disco de este grupo. Poco más sabemos de ellos. Andarán tocando por ahí, pero como digo, simplemente desconocemos por esta versión del Baby I Love Your Way, cantado originalmente por Peter Frampton en los 70 y que en los 90 pues esta banda de reggae de San Diego lo hicieron suyos, convirtiéndose en todo un éxito que sigue perdurando a día de hoy. Y de recuerdo volvemos al presente.
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0: Con lo nuevo de Alba Reich, que es la del pelo rosa, la que es la pelo rosa de Sweet California, que ahora pues está ocupada bien produciendo cositas para María Peláez, como sus propias canciones. Esto que escuchamos forma parte de su último disco llamado U404 y este duodécimo tema que escuchamos de ese disco llamado Con las Persianas.

0: Bueno, interesante tema. Imagino que el disco que ha sacado sonará de maravilla. U-404, así se llama el nuevo disco que nos trae Alba Rage y temas como este, Con las persianas.
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0: Y otra gran diva que está triunfando en la música actual es Ruslana. Hoy la escuchamos en este Loca de Más.

0: Loca, además, es esa sensación que deja en ti la atracción que sientes por una persona física, mental y emocional. Pues espero tenerlo un día de estos. Ahí estaba el tema de Ruslana dentro de su último disco Génesis. Por cierto, para los interesados, va a debutar en el cine dentro de poco en una película de una chica cuya vida cambia radicalmente y encuentra en el baile y en su reflejo su refugio para superar los duros golpes que tiene la vida.
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0: En agosto se estrenará A Fuego y, como digo, Ruslana debutará como actriz. Así que un nuevo logro que logra esta chica fantástica que está triunfando en la música.

aprovechando que está toda la selección noruega, todo ese país y la comunidad noruega, por supuesto, aquí en España, haciendo el remo vikingo en el Mundial de Fútbol. Pues si ganan, hipotéticamente, pues que bailen el Am I Wrong de sus paisanos Nico and Vince, como lo hicimos en aquellos veranos del 2014. Bueno, momento de hacer precisamente nuestra parada de hidratación. Enseguida estamos de vuelta con

0: las novedades internacionales, con los cumpleaños y con Chanel. Esto y mucho más en el próximo bloque aquí, en la Isla de la Música. 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

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Mientras tanto, vamos con un artista que desde luego no es nada nueva, lleva un montón de años en la música y desde luego que nos va a seguir sorprendiendo. Nos referimos a la australiana Kylie Minogue, que se ha juntado con el célebre grupo pop rock de los 2000, los Snow Patrol, una canción que además coincide con la celebración de los 20 años de su hit Eyes Open, pero esta es su nueva historia, This Alarms. Pues que suenen las alarmas, que llega una colaboración inesperada. Kylie Minogue y Snow Patrol.

0: Raise Alarms, así suena este nuevo tema de Kylie Minogue colaborando con los Snow Patrol. Por cierto, finalmente Kylie Minogue no aparece en el tracklist del nuevo disco de Madonna que se ha publicado estos días, llamado Confessions 2. Así que, pues nada, toda apuesta que se ha hecho sobre ella finalmente pues tendrá que ser o bien perdida o bien comerla con patatas, dependiendo de la ocasión.
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0: Y ahora llega otros chicos míticos de los 90. Los Take That vuelven a la carga. De hecho, están preparando cositas, aunque sin Robbie Williams, que andará perdido por Sevilla. De hecho, ha tenido una fantástica actuación, incluso actuando con un músico callejero, aprovechando que estaba actuando en la capital hispalense. Pero como digo, pues está preparando nuevo disco y temas interesantes que desde luego están creando la expectación. Sweet July.

0: Soy Judas, así suena este nuevo tema de Take That, anticipo de su próximo disco, y que lo cantaron por primera vez hace unas semanitas en un concierto en Londres. A ver qué tal suena pues ese esperado nuevo álbum de regreso de Take That, aunque ahora pues sean un trío con Gary Barlow, Mark Owen y Howard Donald. Por cierto, tengo pendiente de ver ese documental sobre la vida y obra de una de las boybands más célebres de los 90. Vamos con los cumpleaños de la semana.
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0: Bueno, y empezamos con uno de los referentes de los 80. Y que cumple 69 años. Desde Southport en Inglaterra, Peter Mark Sinclair Almond, más conocido como Mark Almond. Esa cabeza pensante de los Softshell. Nació el 9 de julio de 1957. Y en sus primeros años de vida, con trifulcas de sus padres y demás, pues se adentró en la música escuchando canciones de temática profunda. Se hizo fanático de grupos como Deep Purple o Black Sabbath. También escuchó algo de David Bowie. Y cuando estuvo en la universidad, tanto Mark Almond como Ball grabaron austeramente lo que sería el primer tema de los Softshell, llamado The Girl with the Panther Leather Face. Esto fue en 1981. Pero se alzaron en la cima de las listas con este tema, Tainted Love. Bueno, una versión del Tainted Love, la canción original la cantó Gloria Jones en 1965, pero unos cuantos años más tarde pues se hizo esta versión tan icónica. Aunque el primer sencillo vendió 1 millón de copias, no recibieron regalías, pues la canción no era de su autoría. Cosa que pasa. La característica del dúo, eso sí, era la combinación de los arreglos en sintetizadores y en las letras dramáticas y emocionales de Almond. Entre 1983 y 1984, el grupo experimentó infortunios comerciales derivados de la publicación de dos de sus álbumes. Finalmente, Softshell se separó dada la negativa de Ball a emprender giras, si bien ambos acabaron en buenos términos, no como otros. En el año 2000 se reunieron justamente para realizar una gira y también para lanzar el disco Cruelty Without Beauty. Hicieron lo mismo en septiembre de 2018 por el 40º aniversario de Softshell, y durante el confinamiento por la pandemia concibieron nuevo material que se terminaría convirtiendo en el disco Happiness Not Included. Ball murió en 2025, en octubre del año pasado, unas semanas después de tocar con Softshell en la localidad de Henley-on-Thames. Almond publicó un comunicado en el que le atribuyó una importancia fundamental en su vida y carrera. No sé si lo hemos comentado, creo que no, pues nada, que descanse en paz. Y, por cierto, ha anunciado su disco de despedida a los Softshell. Será en septiembre cuando salga a la venta Dance Theoria, el séptimo álbum de la banda, el tercero tras la reunión de 2022 y un homenaje, como decimos, a Dave Ball. Pues Mark Almond, que ahí está, vivito y coreando, 69 años que cumple esta semana. Y otros que siguen dando guerra son ellos, Pet Shop Boys. El vocalista de la banda, Neil Tennant, cumple 72 años esta semana. Nació en North Tyneside, en Inglaterra, el 10 de julio de 1954. A los 8 años era monaguillo en su parroquia y formaba parte del coro que cantaba en latín. Le matricularon en un coro católico masculino en Newcastle ahí será como conoció al que sería su mejor amigo y con el que junto a dos chicas formó su primer grupo musical, que era un grupo folk inspirado en la Incredible String Band. Tenían entonces 16 años y Neil había aprendido a tocar la guitarra y el cello. Años más tarde, su amigo sería diagnosticado de SIDA y Neil escribía la canción It Couldn't Happen Here, recordando la relación que los unió durante la adolescencia.

Bueno, al inicio de la década de los 80, Neil conoce a Chris Lowe, quien por entonces estaba terminando sus estudios de arquitectura. A pesar de las diferencias de personalidad y gustos entre ambos, concibieron la posibilidad de empezar a componer juntos. Y eso ocurrió cuando en 1984 se lanzó el primer tema llamado West End Girls. En el 86 publican su primer álbum, en algunos de los cuales aún se reconoce una producción pobre, pero el éxito les vendrá en el año 87, al año siguiente, con Actually. Está incluido en el libro de los mil y un discos que hay que escuchar antes de morir, y que lo tengo pululando por este estudio. Temazos como It's a Sin, como Hearts. También esa versión del Always on My Mind, que se han convertido en clásicos. En 1990 lanzaron el álbum más personal y atmosférico llamado Behavior. En el 93 retomaron al primer plano de la música, lanzando el disco Berry, con el que se incluía este tema, la versión de Go West de Village People. Como digo, siguen dando guerra, a pesar de que no han tenido un número uno desde abril de 1988. De hecho, en 2016 lanzaron Super, y en el 2020 lanzaron Hotspot. Y en 2024 ya lanzaron Nonetheless. Aunque, como digo, siguen por ahí vivitos y codeando, dando guerra, haciendo bailar, con temazos como este. De hecho, van a actuar este verano en Valencia, así que si estáis por ahí, pues oportunidad de ver a los Pet Shop Boys en su gira.

Bueno, seguimos con más gente que cumple años. Y en este caso cumple 67 años Richie Sambora, desde New Jersey, famoso por formar parte de Bon Jovi, es el guitarrista de la banda y que es reconocido mundialmente por su característico sonido a la hora de tocar, mezclando rock, blues, country y soul en un mismo estilo. Tras dedicarse profesionalmente a la guitarra desde los 19 años, en 1983 se unió junto con John Bon Jovi y se convirtió en el miembro más importante de la banda junto a su líder, participando activamente en la composición de todos los álbumes del grupo desde 1983 hasta el 2013. Saltó a la fama junto a la banda con el exitoso álbum Slippery When Wet, en el que Sambora destaca por sus riffs y solos de guitarra tan icónicos. De hecho, el riff de Wanted Dead or Alive está considerado entre los 100 mejores solos de la guitarra de la historia. También está incluido en el Salón de la Fama de los Compositores del Reino Unido y en el Salón de la Fama del Rock and Roll junto a Bon Jovi. En 1991 lanzó su primer álbum en solitario llamado Stranger in This Town. Y en el 92 se reunió para editar Keep the Faith. En el 98 Sambora sacó su segundo disco en solitario, Undiscovered Soul. Luego regresó con Bon Jovi en el exitoso sencillo It's My Life. Y en 2013 abandonó la banda. Y en 2000, se habló de ahí después de tener ahí relaciones variopintas. Tan solo han publicado algunas canciones sueltas en sus redes sociales, pero bueno, por lo demás está viviendo tranquilamente. Igual tendrá una desconexión digital. Richie Sambora, que cumple 67 años esta semana, así que felicidades.

Y terminamos los cumpleaños felicitando a Daniel Coulter Reynolds, más conocido como Dan Reynolds, nacido en Las Vegas, en Estados Unidos, el 14 de julio de 1987, con lo cual cumple 39 años y que es conocido por ser vocalista de los Imagine Dragons. Después de comenzar en la escuela, Reynolds encontró que no podría hacer nada más que música y comenzó su carrera de músico profesional. Fue entonces cuando conoció y reclutó a Wayne Sermon y al baterista Andrew Tolman para formar Imagine Dragons, cuyo primer disco se lanzó en 2020 con el sencillo It's Time, con el que obtuvo sus primeros reconocimientos. Luego vino Radioactive, que sigue calando en la sociedad a día de hoy, a pesar de los años. Todo ello en el álbum llamado Night Visions, con el que vendió cerca de 100.000 copias en su primera semana. En 2015 lanzó su segundo álbum llamado Smoke and Mirrors. En

2022 lanzó Mercury y en 2024 lanzó Loom. Ahí de momento, esperemos que haya buenas noticias por parte de estos chicos de Imagine Dragons en un futuro no muy lejano. Bueno, sobre todo también por los problemas que tiene Dan Reynolds, que resulta que su novia lo dejó hace un tiempecito, así que igual estará con un poco de ansiedad, pero bueno, igual esto se arreglará, ya lo verás. Dan Reynolds, 39 años que cumple esta semana.

0: Pues con Dan Reynolds terminamos los cumpleaños de esta semana. Volvemos a repasar la actualidad musical, las novedades.
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0: Por supuesto, las novedades primero en la Isla de la Música. Aquí llega el sexto single de su etapa independiente de Chanel, en el que apuesta por las conexiones inesperadas en este nuevo tema llamado Uno por Uno, en el que combina elementos del pop contemporáneo con influencias urbanas.

0: Jones airando esta nueva etapa artística que inició en los últimos meses.
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0: Con este uno por uno que mucha gente lo bailará, sobre todo en estos meses en los que pide mover el body. Con Chanel terminamos la primera parte de la Isla de la Música. La segunda está ya al caer. Y ojo, que no se está tan mal porque vienen los chicos de Efecto Pasillo. Así que no te lo pierdas.

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1: Ya está aquí, ya llegó la segunda parte de La Isla de la Música. El momento más interesante del programa, en el que repasaremos toda la actualidad musical, lo que ha ocurrido estos días. Escucharemos a Antonio Mejías, aunque sea repetido, pero le tendremos, por supuesto. Y oiremos la novedad destacada de la semana, que ya está a punto de caramelo, con los chicos de Efecto Pasillo. También más adelante oiremos una canción que esta semana se cumple en 30 años de su lanzamiento y que nos sigue emocionando y disfrutando a día de hoy. También hablaremos de Taylor Swift, de Bad Bunny, bueno, de las nominaciones musicales en los Emmy. Y, ojo, una Barbie estilo Miley Cyrus, el regalo de las próximas Navidades. Estoy mucho más en este bloque del programa de La Isla de la Música. Gracias por acompañarnos cada semana aquí en tu sintonía favorita. Vamos a por esa novedad destacada de la semana.
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1: Bueno, ya que estoy en un estudio situado en una localidad en la que se puede disfrutar de la playa, de lo bueno que es el verano, puedo decir de que no se está tan mal. Así se llama este nuevo tema de Efecto Pasillo, que como siempre nos traen el positivismo, la alegría y, bueno, siendo canarios, pues como siempre, una invitación a mirar a nuestro alrededor y a disfrutar de la vida. No se está tan mal la canción que nos traen los chicos de Efecto Pasillo.

sí, desde luego que este verano no se está tan mal. Así suena esta maravilla que nos traen los chicos de Efecto Pasillo. Como se nota que son de un lugar fantástico, las Islas Canarias, mi niña.

0: esta canción de Paul Hernández, uno de los artistas que están triunfando en la música y que forma parte de su EP que se llama igual que esta canción, Tu Nombre.
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0: Bueno, lo que te decía antes, esta semana se cumplen 30 años del lanzamiento de una canción que revolucionó el pop y que enseñaron feminismo a toda una generación. Y seguro que te suena de algo.

0: Pues sí, tal semana como esta, pero de 1996, marcó el lanzamiento oficial de Wannabe, el primer sencillo de las Spice Girls. Una canción que se convirtió en un éxito mundial y cambió el panorama del pop al situar la amistad femenina y el empoderamiento de las mujeres en el centro de su mensaje. Interpretado por Victoria Beckham, Emma Bunton, Melanie C, Melanie B, Gary Halliwell, el tema lideró las listas de ventas en más de una treintena de países. If you wanna be my lover. Y consolidó al grupo como la banda femenina más exitosa de la historia. 30 años y la gente pues como que lo sigue cantando, incluido servidor. Ahí estaba Wannabe, Spice Girls. Y ahora vamos a por la actualidad musical de la semana.
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2: ¡Nueva York!
0: Pues sí, empezamos hoy en Nueva York, bueno, casi, porque tenemos que hablar de las nominaciones musicales, esto hay que decirlo, musicales en la 78 edición de los premios Emmy. Bueno, para los seriéfilos, The Pitt, que es una serie de médicos, se ha posicionado como la serie con más nominaciones. Luego que estoy aquí mirando. Estaba mirando la otra serie. Ah, Hacks, eso es. The Pitt y Hacks que lideran las nominaciones. Eso lo digo para los seriéfilos. En el apartado musical, pues sí. Bad Bunny, su espectáculo en el medio tiempo de la Super Bowl recibió 9 nominaciones, convirtiéndose en el show de la final de este campeonato más nominado de la historia. La actuación del puertorriqueño está nominada en varias categorías que reconocen a los mejores programas de variedades por su diseño de producción, coreografía, dirección, iluminación, trabajo de cámara, etcétera, etcétera. Y además compite por el galardón a mejor especial de variedades en directo. A esto se suma que el episodio del programa cómico Saturday Night Live, presentado por el artista en octubre del año pasado, está nominado a mejor maquillaje en un programa de variedades, no ficción o telerrealidad en esta edición de los Emmy. En su comentado espectáculo de la Super Bowl, en la que el servidor sí lo vi en directo, reivindicó que América es todo continente, no solo Estados Unidos, y que se ha convertido en el espectáculo pues más reivindicativo y el más nominado de la historia.

no sé, creo que eso no lo cantó en ese espectáculo, pero debería haberlo hecho. Bueno, con cantarlo en la casita, yo creo que es suficiente.

0: Brother, yo no sé ni cómo llegué a casa anoche. Clase lo que era. Y hoy me están tirando de nuevo para bajar para allá, pero yo creo que hoy sí que ha hecho pichadera, que no me esperen.
1: Bueno, vamos, que Star se acosó y contento por esa victoria. Bueno, por esas nominaciones más bien. Otra artista que también tiene Emmys o nominaciones a dos Emmys es ella, Taylor Swift. Estamos escuchando un tema de su anterior disco porque suma un nuevo capítulo a la historia de The Eras Tour, esa película centrada en el último concierto de la gira y que se puede ver en plataformas. Ha conseguido 5 nominaciones, entre ellas figuran una de las categorías más destacadas, la de mejor especial de variedades, pero no en directo, sino pregrabado. Es decir, hay variedades en directo y variedades grabadas. No creo que sea discriminatorio. El proyecto también compite por su dirección a cargo de Glenn Weiss, además de por el montaje de imagen, la mezcla de sonido y el trabajo de dirección técnica y cámaras. La película recoge esa última noche de una gira que durante casi 2 años convirtió cada parada en un acontecimiento. El concierto se celebró en Vancouver, donde Swift cerró un recorrido musical por las distintas etapas de su carrera, desde las canciones de su debut en 2006 hasta el Tortured Poets Department. Fue su anterior disco. The Eras Tour comenzó en 2023 y terminó en diciembre de 2024, después de 21 meses, 5 continentes, incluido el nuestro, y más de 10 millones de espectadores. Bueno, los interesados en ver los Emmy tendrá lugar el 14 de septiembre en Los Ángeles. Ahí pues veremos si Taylor Swift se llevará alguna de esas 5 nominaciones o si Bad Bunny se lleva alguna de las 9 nominaciones en su caso. Me imagino alguna caerá, segurísimo.

Bueno, y ahora os traigo el regalo perfecto para las próximas Navidades. Ay, ay, ay. We were good, we were gone. Tras unos meses marcados por la nostalgia desde que Miley Cyrus celebró por todo lo alto el 20 aniversario de Hannah Montana, los seguidores de la cantante continúan recibiendo sorpresas. Si bien en mayo lograba un nuevo hito en su carrera al estrenarse en el Paseo de la Fama de Los Ángeles con su propia estrella, la artista ha firmado un nuevo logro al quedar inmortalizada como una muñeca Barbie que ya se encuentra a la venta. ¡Bien! Aprovechando su sonado estreno a finales de mayo en el paseo que rinde homenaje a dos artistas y estrellas más influyentes de nuestros tiempos, la intérprete publicó en sus redes un misterioso anuncio en lo que parecía el tacón de una muñeca pisando su recién inaugurada estrella. Así ha sido estos días cuando Miley Cyrus ha mostrado al mundo su colaboración exclusiva con Mattel, que forma parte de la línea de muñecas Disney Legends. La cantante no tardó en actualizar sus redes sociales con imágenes de su propia muñeca Barbie, que luce el look de uno de sus últimos vídeos musicales, concretamente The Gold Burning Sun, parte de su último álbum de estudio y proyecto cinematográfico Something Beautiful, que lanzó a mediados de 2025. Y es que a pesar de que durante el punto álgido de su fama adolescente con Hannah Montana, Miley tuvo bastantes muñecas de sus dos personajes de la serie, la estrella del pop que daba conciertos por la noche y la adolescente que iba al instituto en el día, es la primera vez que une fuerzas con Mattel y que es homenajeada con una muñeca de ella misma. Como digo, ya está a la venta el regalo perfecto de cara a las próximas Navidades. Están apuntando a pesar de los meses que quedan para ello.

0: pues con esta alegría para los niños terminamos el apartado de actualidad de esta semana aquí en la Isla de la Música.
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0: maravillosa colaboración de Leo Ricci con su paisano Santi Palmes en Aquí Nadie Se Puede Morir. Volvemos enseguida aquí en la Isla de la Música. Lo vamos a hacer con una de las secciones que nos ha traído esta temporada Antonio Mejías.
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0: Hoy hemos comenzado con un grupo italiano llamado Collage. Tema de 1977 que se reeditó en castellano en 1984. Un grupo que fue famoso por sus participaciones en distintos festivales como el de San Remo.
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0: Y otro grupo italiano que también se prodigaba en San Remo eran Ricky e Poveri.

Y este es uno de los componentes del grupo Peaches. Junto con Maurice y con Barry, Robin Gibb nos traía este tema en 1983, Juliet.

cantante británico, este Robin Gibbs, que falleció en el año 2012. Esta es una banda alemana llamada Alphaville.

Alpha Bill. Un grupo cuya primera producción musical se produjo en el año 1984. Salía a la luz un álbum llamado Forever Young. Y aparte de ese tema, otros como Big in Japan, Sun Like a Melody, triunfaban en todas las radios en las pistas de baile. Y este Dance With Me era el adelanto de su segundo álbum en 1986. Y esta rubia holandesa se llamaba Sissy Cash. Y nos trasladaba hasta el asiento de atrás de su Cadillac. Dejemos volar.

ostentó el título de la reina del Eurodisco. Caroline Müller, más conocida por Sissy Cats, fue descubierta por el productor Dieter Bohlen. Y en 1988 nos traía este tema, Backseat of Your Cadillac.

Pues con Viola Wills y este clásico de la música disco, llegamos al final de la música del recuerdo en la Isla de la Música. Yo volveré contigo de nuevo la próxima semana. Un saludo de Antonio Mejías.

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1: Y antes de terminar La Isla de la Música por esta semana, nuestro particular recuerdo a una de las grandes voces de la música, Bonnie Tyler, que nos ha dejado estos días a los 75 años, además de manera inesperada. Sabemos que ha estado recuperándose de una operación en Portugal, pero al final pues apaga la voz de una de las voces más reconocibles del pop rock. La semana que viene recordaremos con más tranquilidad la gran obra de Bonnie Tyler. De momento terminamos con este célebre Holding Out for a Hero. Hasta siempre, Bonnie Tyler. Y a todos ustedes, hasta la semana que viene. Saludos de Ricardo Dei. Chao, chao.

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0: Son las 11 de la noche.
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4: Pues sí, aquí y ahora nos damos un paseo por los años 90 y años 2000. ¿Qué tal? Sean todos bienvenidos y bienvenidas a esta nueva edición del Revival Hits. Dr. Daisy. Edición larga, edición que nos encanta compartir contigo cada semana. Juntos vamos a estar el próximo tiempo de radio para compartir grandes pelotazos años 2000 y de los 90, por supuesto. Es la base de nuestro programa. 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Ahí puedes ponerte en contacto directo para compartir lo que quieras con nosotros.

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1: Chocolate, Weather Girls, It's Rainy Men. Atención, porque esto de que llueva hombres es un tanto extraño, pero muy posible para ellas. ¡Nos encanta! Recordamos este pedazo de canción. Chocolate, Weather Girls, It's Rainy Men. Así que vamos a bailar. Ya lo sabes, seguimos pasándolo en grande, tú y yo juntos.

0: está el señor de los Red Dragon, Yes Spirit. Gran temazo, buen músico en el que siempre marcamos aquí en el Revival. Oye, nos vamos a ir a por más, porque queremos bailar y votar mucho más.
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0: Pues sí, la música de Milky, Never Again, es otro de los temazos años 2000 que nos pone en movimiento y nos dice que, bueno, seguimos disfrutando, seguimos bailando, seguimos pasándolo bien, juntos, tú y yo, aquí, en este tiempo de radio.

0: a por más cosas, más sonidos aquí en tu programa. Oye, ¿te apetece? ¿Quieres bailar? ¿Quieres disfrutar? ¿Quieres recordar? ¿Quieres soñar? 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

Continuamos contigo en el Revival Kids, siempre viéndole más marcha a este tiempo de radio. A este tiempo que nos encanta compartir contigo. Ahora nos quedamos con la música de los Head Trip y este Like a Criminal. Ahí lo tienes, es otro de los grandes clásicos que recordamos hoy contigo en el Revival Kids. Así que dale volumen a la radio.

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0: de los Human Limit, Face, Caras. Y nos vamos a ir ahora por La Cabra.
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0: Y tú dirás, ¿qué es eso de La Cabra? Bueno, pues La Cabra es aquella mítica canción de la cabra, la puta de la cabra, la madre que la parió. Yo tenía una cabra que se llamaba Asunción, porque le pegaba un revolcón. Pues vamos con La Cabra, los Farlópez.
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0: música de los Farlope. La cabra, la puta de la cabra. Es un mítico tema de fiesta borrachera total, llevado a la pista de baile en el año 1996. A cargo de Tony Pérez, José María Castells y Quique Tejada. Farlope, toma ya.
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0: ¡Ale!
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0: Y nos vamos a ir ahora por más sonidos importantes. Más musicón del recuerdo. Año 1998. Esto era uno de esos temas que, bueno, volvía loco al personal. El sonido de Intrans junto a The Sing. Esto se llama Te Quiero, Puta. Es uno de los temas que nos hizo bailar mucho. Y como vamos un poco de puterío hoy, pues sale. Ahí lo tienes. Te Quiero, Puta.

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Seguimos contigo aquí en el Revival Kids. Good Boy, Save Your Love. Más temazos, año 1997. Nos encanta esta canción, nos pone en movimiento.

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0: Es otro de los temazos que escuchamos, que recordamos contigo en el Revival Hits.
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0: Nos vamos ahora con Kike Boy. Seguro que te acuerdas de este Basic. Nos llegaba desde la Quality en Madrid y sonaba así de bien aquí. La sintonía del Revival, lo recordamos, es el famoso muelle. Kike Boy.
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0: Ahí estaba la música de Kike Boy.
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0: Y nos vamos ahora hasta Murcia. Desde allí nos llegaban los Complot. Año 1994. Obsession. Fue uno de los grandes temas del año. Ahí lo tienes, los murcianos. Complot.
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2: Continuamos bailando, continuamos saltando y botando, siempre dentro del sonido Revival. Whitfield nos llegaba con aquel Saturday Night. Luego, bueno, pues sacaría la versión light, la versión bailecito, que todas las nenas nos encantaba ver bailar, ¿eh?
3: Sí, sí.
2: Cosas para arriba, cosas para abajo, cómo molaba aquello. En fin, Whitfield, en esta versión que es la que me gusta a mí. La versión de la cara B del disco, Saturday Night.
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0: Dida Mix, la verdad que me gusta mucho. Vamos a continuar con más temazos. Vamos a seguir subiendo el ambiente.
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0: Doctor DSR y ese Rotterdam 93. Ahí lo tienes con esta remezcla explosiva. Que tantos y tantos buenos ratos nos han hecho pasar, ¿verdad que sí? Bueno, pues vamos a disfrutarlo. Vamos a compartirlo juntos a través de las ondas de la radio. También a través de internet, ¿eh?

0: estaba el sonido del Dr. D. Sierla. Nos llega desde Italia, Rotterdam 93. Todo un clasicazo. Y nos vamos a ir a por otro que no lo es menos. Nos vamos al año 1993.
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0: La música de Ecstasy, Blindstorm. Atención a esto porque nos hizo votar. Y no veas de qué manera. Esto a mí me encanta. Es un auténtico lujo de temazo.

0: estado el sonido de los XTZ3 en Brainstorm. Es un clasicazo, pista de baile.
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2: Continuamos en desgranando, recuperando y viviendo grandes canciones. Sonido de One, esto se llama Happiness, es uno de los míticos temas de los años 90 que nos hicieron bailar y ahora nos hacen recordar. Así que yo no sé dónde estás, no sé qué estás haciendo ahora mismo, pero yo de ti daría volumen a la radio porque esto se sale.
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0: al día este Happiness. Nos gusta y mucho.
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0: Seguimos disfrutando de música cantada. Savage, Don't You Want Me.
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0: Ahí lo tienes, es uno de esos cantaditos increíbles que, bueno, pues nos han hecho disfrutar de grandes momentos en la pista de baile y también fuera. Don't You Want Me, Shabazz, se sale.

Sabas y ese Don't You Want Me. Nos vamos ahora a Valencia, desde ahí nos llegaba la risa más motivadora de la pista de baile, año 1995, New Limit, Smile, suena muy bien.

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0: 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Continuamos con nuestro viaje musical, Los Century. Point of the Return, así se llama este temazo. Temazo tras temazo. Así lo pasamos bien aquí en Sintonía Revival Hits.
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0: que estaba el sonido de Century, Pound in the Ram. Seguimos contigo. Vamos a por más musicón.
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0: Así le damos al chumba chumba con la música de Sistema 3. Tira. Ya lo sabes, gente que nos acaba desde Barcelona, poniendo grandes temazos. Lo recordamos y lo votamos aquí en Sintonía Revival Hits.

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0: Bueno, pues llegó el momento de poner el punto y final, tristemente, a una nueva edición del Revival Hits. Ha sido un placer y un lujo estar contigo aquí, ya lo sabes. Regresamos en nuestra edición diaria y también en la edición larga duración. Saludos, Eleni García. Nos encontramos de nuevo aquí, siempre repasando el mejor sonido de años 90 y años 2000. Fields of Gloom. ¡Hasta la próxima!
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0: Así es, soy Jesús Tenamor. Comenzamos Remember Tu Mundo in the Mix aquí en la radio que más y mejor se escucha. Bienvenidos.
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1: A ver, yo diría que esto está cuadrado, calculado y encajado a la perfección. Bee Gees y Pink Floyd hermanados y unidos de la mano. Y es que ya hemos comenzado a recordar a los grandes